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4: Gente, ¿cómo están? Buenas noches. Hola, hola. Hola, hola, Perú, Perú, Perú, Perú, Perú, Perú, Perú, Perú. Bienvenidos a los clásicos de la cumbia, te saluda Lobo Vázquez, tu Wolfi. Hasta las 8 en punto de la noche nos quedamos. Gracias a

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la noche con 22 minutos, 7:22 en Caricia, está buenísima. Estamos presentando los clásicos de la cumbia. Pasándola linda con la gente de Pizana Express. Para mi amigo el Moyocho. Buena Moyocho.

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bendición de Dios. ¡Claro! Hasta aquí mi cariño, le dice Lobo Vázquez, tu Golfi. Mañana, fin de semana, regresamos. Sobre todo mañana a las 8 en punto de la noche, no te lo pierdas, el tonazo. Caricia con DJ Daga.

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1: En Radio Caricia es de la temperatura de la hora. 25 grados centígrados.
2: Esto fue la temperatura de la hora. 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

0: Radio Galicia te da la hora.
1: 4:27.
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Radio Galicia te da la hora. 4:47. 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

Marino Valencia con sus Diablos Rojos en el mundo de las tres velocidades presenta Antología de la Cumbia Peruana.

0: Buenos días, Radio Galicia te da la hora. 4:56.
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1: Muy buenos días, mis amigos. Bienvenidos a una cita con su destino en su programa Encuentro con lo Desconocido. Muchísimas gracias. Gracias a esa linda gente que desde muy temprano está esperando el programa porque quieren enterarse qué es lo que está pasando en su vida, qué es lo que está pasando en su hogar, en su trabajo, en su negocio. ¿Por qué tanta mala suerte, Dios mío? Yo sé que muchos lo están diciendo en estos momentos. Amigo que me estás escuchando en este momento en la ciudad de Tarapoto, necesitas ayuda. Claro que lo necesitas. Ya no puedes más. La deuda cómo te acaba. La deuda cómo te va consumiendo, porque te amenazan hasta de matarte. Amigo, que eres víctima de la envidia enfermiza de la gente. Claro que lo hay por todas partes. Incluso puede estar viviendo bajo tu mismo techo. Hoy necesitas una ayuda. Pues entonces marca mi número celular 979-88-3830. 979-88-3830. Sí, al WhatsApp también puedes comunicarte. Amigo que me estás escuchando en estos momentos, Don Guarnizo, el chamán de América. Yo sé que usted quiere enterarse absolutamente todo. 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William, me dice don Pedrito, lloro y sufro por mi enamorada. Ella me dice que no me ama, que no me quiere, que me busque, dice, otra mujer, porque ella nunca me va a corresponder. Mi amigo, solo necesito la fotografía de tu amada. Con su fotografía vamos a nosotros confeccionar una muñeca con hierbas negras. Hierbas negras de las guaringas, de la Laguna Negra. Esa muñeca, ahí se pondrá la foto. Esa muñeca te llevarás usted a su casa. Y en su cuarto, escúchame bien, antes de acostarte, limpiarás todo tu cuerpo. Muy de noche, ella soñará, te deseará y te buscará. Eso te lo garantizo. Yo soy Pedro Guarnizo, amigos míos, su amigo, el chamán de América, Fundación Internacional Chamánica Laguna Negra, aquí en Tarapoto. 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Amigos míos, hay muchas preguntas que deseas hacerme. Sí, ¿por qué ese amor se ha vuelto imposible? ¿Por qué ese amor se ha vuelto traicionero? ¿Por qué ese amor te hace sufrir tanto? ¿Quieres doblegarlo? ¿Quieres traerlo a tu lado? Entonces, comunícate a

0: al 980-87-58-10. Más comunicaciones. Laura, desde la banda del Chilcayo, Laura me dice: don Pedro, muchísimas gracias. Mi esposo regresó a casa, dejó a esa mujer que solo lo quitaba su dinero. Mis hijos están muy contentos. Aquí lo que yo prometo, yo cumplo. Yo soy el chamán de América, Pedro Guarnizo, de las Guaringas de Huancabamba, tierra de misterios y encantos, tierra del chamanismo, tierra del curanderismo, tierra de la brujería. Amigos, ustedes necesitan una ayuda. Usted necesita una ayuda, porque todo le va mal, todo, absolutamente todo le va mal. Sí, ¿cómo trabajas? ¿Cómo tú esperas? Dinerito que llega, dinerito que se va. No puedes arribar, no puedes progresar. Tus hijos ya abandonaron el estudio. Y era tu esperanza, tus hijos, que salgan adelante, que se hagan técnicos, que tengan una profesión para que no sufra como usted. Pero hoy todo se ha truncado por falta de dinero. Suerte necesitas. Yo te invito para limpiarte de pies a cabeza. Una limpia de cuerpo y alma. Esa limpia con mis chontas, con mis espadas. Esa limpia con flores, con perfumes y encantos. Y aquí tenemos a Teresa. Teresa, don Pedro, ¿cuánto cuesta la consulta? ¿Cuánto cuesta su limpia? Usted solo va a cancelar 20 soles los gastos de oficina. Con los 20 soles los gastos de oficina, yo le voy a limpiar para que tenga ese recuerdo, para traer ese amor y encantarlo y asegurarlo para siempre, para levantar esa bodega, ese negocio que tiene, amigo mototaxista. ¿Cómo trabajas? Ya no hay riñones, ¿sí? Están destrozados. ¿Y qué tienes? No tienes absolutamente nada, siempre viviendo en la miseria. Y otros amiguitos que sé que con tanto esfuerzo han llegado a estas tierras, han llegado de Cajamarca, han llegado de Ayabaca, del sur del país, han llegado aquí. Aquí han llegado a esta tierra, cultivarlo con sus manos, trabajando mañana, tarde, noche, sin importarle sábado, domingo ni feriados. Y comenzaron a ganar, pero el envidioso, el vago, lo quiere ver destruido. Sí, lo quiere ver acabado, que sus animales se mueran, que su cultivo, todo se pierda. Pues no le vamos a dar gusto al diablo. Yo, Pedro Guarnizo, el chamán de América, te invita, ven aquí a Tarapoto para protegerte contra el envidioso, contra aquel enfermo que quiere acabar tu vida. Amigos míos, ¿cuántos están enfermos? ¿Cuántos? Muchísimos. ¿Cuántos hoy no tienen un seguro? ¿Cuántos no tienen hoy ni siquiera a mí un animalito para vender y tener dinero para comprar el remedio? ¿Y cuántos han buscado ayuda primeramente en clínicas, después en hospitales, después por un lado y otro lado, y tomando todo lo que le han recomendado? Se han hasta automedicado y se han ido envenenando. Amigo, si se trata de algo malo, si se trata de algo malo, por más remedio bueno, por mejor especialistas, no te curas. Entonces yo te invito a usted, mujer, tráeme un cuisito hembra. Ese cuy hembra, escúchame bien, voy a limpiarte de pies a cabeza y voy a quitarte el daño, la maldad de la gente. Voy a ver de qué enfermedad estás sufriendo. Voy a visualizar y voy a seleccionar las plantas curativas y te garantizo que usted se cura, mi amiga. Usted, mujer, un cuy hembra. Para ti, varón. Para ti, un cuy macho. Hombre, que ya no aguante ese dolor de cintura. Usted que tiene miedo a una operación a la próstata, o que te digan que tienes cáncer a la próstata. Usted que sufre dolores a los huesos. Usted que tiene el hígado enfermo, intoxicado. Usted que el estómago se eleva, se llena de gases, tiene gastritis. Usted, amigo, que está enfermo de muchos nervios. Usted que necesita ayuda. Usted, varón, tráigame un cuy macho. Yo le garantizo que yo le curo. 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
0: Amigos, hoy estaré atendiendo durante todo el día, porque muchos me han dicho: don Pedro, por favor, necesito que me ayude, necesito un remedio. ¿Qué estás esperando? 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Cuando llegues a mi consultorio, verás a cuánta gente que llega. Sí, de muchos lugares. Están llegando aquí a Tarapoto y usted está cerquita. Usted necesita ayuda. Usted enfermado, mi amiga. Amigo, usted enfermado. ¿Cuánto has gastado? 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
0: Amigos, en Tarapoto, sí, el chamán de América. Carlitos me dice: don Pedro, muchas gracias. Mi padre se viene recuperando gracias a su ayuda. Anita también me dice: don Pedrito, muchísimas gracias. Mi marido ya dejó el trago, con su remedio ya no está libando licor, ya no se emborracha. Aquí también tenemos en estos momentos la comunicación de Germán. Agradecido, Germán, porque hoy convive con la mujer amada. Sí, y está feliz de la vida. También Olga, contentísima Olga, que me está escuchando en el mercado de Tarapoto. Sí, le faltan manos. ¿Cómo está trabajando? Con los ánimos muy arriba, porque ahí en su negocio tiene el secreto, el imán encantado de Pedro Guarnizo. Amigos, aquí se demuestra con hechos. A mí no me cuentes nada. Dime tu nombre y escucharás tu pasado, presente y futuro. 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
0: Amigos, en Tarapoto, necesitas ayuda, necesitas tener dinero, necesitas recobrar la salud. ¿Qué estás esperando? ¿Qué estás esperando? La maldad existe, la gente envidiosa puede acabar con usted, esa enfermedad te va consumiendo, amigo diabético, amigo hipertenso, amigo que tiene ese hígado destrozado, amigo que sufre de muchos nervios, amigo que tomas de todo y no te pueden curar. 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
2: Yo preparo mis hierbas para fresquear a cada una de las personas que llegan y necesitan una limpia. Porque la limpieza no solamente es para el cuerpo, sino también para el alma. Una planta curativa que no solamente le va a curar ese hígado, ese riñón enfermo, que no solamente le va a curar esa próstata que está inflamada, que puede llegar a un cáncer. Una hierba que no solo va a curar ese dolor de huesos, ese dolor de cabeza insoportable que usted tiene, sino una hierba que es astral, una hierba que es mágica, una hierba que tiene influencia espiritual y energética a través de los rituales que hoy estamos haciendo aquí en Tarapoto. Mucha gente recibe la ayuda limpiando su cuerpo, limpiando su alma. Usted, amigo oyente, a lo mejor estás bloqueado en este momento. Hay tantas cosas por lo que has pasado. hay muchos problemas que has tenido y eso ha ido complicando poco a poco tu vida, complicando más y más, y usted se siente desesperado porque no encuentra una salida, una solución a su problema. Usted, mi amigo, hoy necesita una ayuda. Hoy usted necesita solucionar su problema. Hoy usted quiere salir adelante. Hoy usted quiere transformarse, convertirse en una persona de bien. Hoy usted quiere sacar adelante a su familia porque ahora vives en una desesperación. Ya que trabajas y trabajas, luchas y luchas y no hay progreso. Y te preguntas qué está pasando, qué está sucediendo, qué puedes hacer para solucionar aquel problema tan grande que tienes. ¿Cuántos amigos, cuántas señoras hoy que están alegres, contentas porque han recibido la curación, llevaron su remedio y ahora me llaman y me dicen: maestro, estamos bien, estamos felices, estamos trabajando, ya no estamos postrados en cama, y eso me da tanto gusto, mamita linda, que se comunica usted para decir que está de lo mejor. Aquí estamos, junto al supremo chamán de América, don Pedro Guarnizo, mi padre, Randú de la India, quien les habla. Estamos limpiando en cuerpo y alma aquella persona que necesita solucionar un problema. Si tú ya te cansaste, ya te cansaste de siempre perder en todo. Ya perdiste tu capital, perdiste el dinero. Ahora quieres salir adelante, quieres surgir, dejar a un lado las deudas. Siempre con necesidades. Siempre a las justas, al filo de la navaja, ¿no? Todo está solamente para sobrevivir. Y ya te cansaste de esa situación. Hoy quieres convertirte en un ganador. Hoy quieres convertirte en un triunfador. Hoy quieres hacer dinero realmente. ¡Mucho, pero mucho dinero! Si lo puedes lograr, si lo puedes recibir, si puedes obtener ese beneficio, hoy puedes llevar el mejor de los secretos. Ayer me decía un amigo: yo la verdad no pensé llegar a donde estoy ahora. Un hombre que cuando llegó a la consulta, amigos oyentes, aquí a Tarapoto, a mi consultorio en el Jirón San Pablo de la Cruz 392, llegó desesperado. Y se le veía porque el hombre estaba temblando, pero no porque tenía miedo, sino estaba temblando porque él estaba con los nervios ya destrozados. Ya con los nervios destrozados, el hombre estaba descontrolado, se le caían las lágrimas y estaba desesperado. La situación que le estaba pasando era grande. Había perdido una fuerte cantidad de dinero y el banco le había embargado su casa. Una casa que fue herencia de sus padres, que él siguió construyendo con su propio esfuerzo. Y tantos años de trabajo para invertir en un negocio que se fue a la quiebra, y por el préstamo que tenía en el banco, donde puso como garantía la casa, terminaron quitándole esa propiedad. Un hombre que se había quedado en la calle con sus hijos alquilando cuarto y trabajando por ahí de ayudante para poder sacar el dinero para la comidita. Luego de haber sido un buen empresario que le daba trabajo a más de 40 personas. Amigos, este hombre estaba desesperado y sobre todo deprimido. Él quería morirse y ya incluso había pensado acabar con su vida. Y en la lectura astral que hicimos, vimos todo esto. Y cuando mi padre le dijo: hombre, usted tiene que ser valiente, no sea cobarde. Y este hombre se puso a llorar cuando don Pedro le dijo: usted quiere morirse, usted quiere acabar con su vida, quieres autoeliminarte. Y este hombre se desesperó y empezó a llorar. Amigos oyentes, vimos claramente que este hombre había sido víctima de daño, víctima de maldad, para que fracase, para que lo pierda todo, para que se vaya a la quiebra, para que este hombre tenga un problema en todo sentido con su vida, no solamente en lo económico, sino también en la familia y en la salud. Y eso era lo que estaba pasando. Aparte de los problemas económicos serios, su hijo mayor dejó la universidad y se dedicó a andar con un montón de forajidos que están metidos incluso en problemas de drogas. Un jovencito que era centrado, estudioso, preocupado, con ganas de ser alguien en la vida, dejó botando la universidad. Amigos oyentes, tantas cosas malas que le estaban pasando a este pobre hombre, desesperado. Realmente, él pensó en acabar consigo mismo. Pero don Pedro Guarnizo, luego de visualizar en mesa todo ello, le dijo: hombre, vas a salir adelante, vas a triunfar, porque aquí vamos a ayudarte para que botes todo el daño. Y así lo hicimos. Hicimos un trabajo fuerte, mi amigo. Hicimos un ritual poderoso. Y este hombre terminó botando el daño, la maldad de la cual era víctima. Hoy por hoy, luego de entregarle su secreto, él da testimonio. Él nos cuenta cómo ha solucionado su problema. Ha quedado ya eso en el pasado, en el olvido. Ahora está saliendo adelante. Está triunfando económicamente. Ha superado muchísimo. Ha vuelto a poner su negocio y le está yendo de lo mejor. Le ayuda su familia. Su hijo mayor ha retomado los estudios y también trabaja con su padre. Amigos oyentes, mucha gente quiere triunfar y salir adelante, pero a veces te tocas con un obstáculo que te das cuenta que no lo puedes solucionar, que es como algo invencible. Y muchas personas tiran la toalla y ya no quieren seguir adelante. Y no se dan cuenta que ese terrible obstáculo que tienen en la vida muchas veces puede ser producto de la maldad, ¿sí? De gente mala que recurre a la brujería negra para destruir un hogar, para acabar con el éxito de una persona, ¿sí? Amigos oyentes, por eso es importante saber todo, todo. Y en una lectura de cartas completa usted se entera. Usted descubre qué está pasando realmente. Usted tiene la oportunidad de solucionar y salir adelante y dejar esos problemas en el pasado. 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Estamos a través de la línea telefónica. 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Tenemos aquí la comunicación de Jocelyn. Jocelyn me cuenta, me dice: Maestro Randú, no sé qué está pasando con mi mamá. Ella ha cambiado muchísimo, se ha vuelto muy colérica. ¿Será que algo le habrán hecho? Porque ya incluso en el restaurante los clientes se están ausentando. Ya no llega la clientela, nos está yendo mal. Mi amiga, efectivamente veo que tu mamá ha cambiado mucho. Ella todo el tiempo está de mal carácter. Cualquier cosita le parece mal. Y ya está discutiendo o está maltratando también a la clientela. Eso te preocupa realmente porque ves que esa gente ya no regresa. Así es, mi amiga. No tienes clientela nueva tampoco porque aquel que llega se asoma y se siente incómodo y sale. Y no ingresa, no se sienta. Veo que hay daño, suciedad. Hace un tiempo has encontrado, ¿sí?, en la puerta de tu negocio has encontrado una bolsa, una funda negra, ¿verdad? Y con la escoba lo has abierto un poco y has visto que habían como cabellos, como restos de pelo, así enmarañado, así enroscado, ¿verdad? Eso es daño, eso es maldad que te han puesto, una cochinada que han puesto en el negocio para poder destruir el éxito que estaban teniendo. para acabar de una vez con tu negocio, para destruir. Sí, veo daño y maldad. Y es una persona que está muy cerca, es una competencia. O al menos esa persona los considera a ustedes como competencia y ha recurrido a la maldad para acabar con ustedes. Pero eso no lo podemos permitir, claro que sí. 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Amigos, don Pedro Guarnizo y mi persona hemos ayudado a muchísima gente, a muchos hermanos compatriotas peruanos, y nos decían constantemente: vayan a nuestra tierra, ayuden, porque hay mucha gente allá que es víctima de daño de brujería. Por eso aquí estamos, para ayudarle a usted que lo necesita, en este maravilloso lugar, en esta tierra, un paraíso realmente terrenal, pero que también está presente la maldad, está presente la envidia, está presente esas serpientes que quieren destruir tu felicidad. Esa gente que tiene carita bonita, ¿no? Que tiene bonito rostro o buena manera de tratarte, se parece como una persona muy educada, se aparece como una persona de bien, pero eso es lo que te muestra hipócritamente. Por dentro es un demonio. Cuídate, debe saber usted la verdad. A través de una lectura astral visualizamos, porque aquí levantamos el cactus del San Pedro y la misa rastrera. Aquí empezamos fumando el tabaco negro, visualizamos todo lo que está ocurriendo en tu vida a través de la lectura astral. Y si usted hoy se encuentra delicado de salud, puede venir también trayendo un cuy o un huevo runa para ayudarte a liberarte de ese daño o de esa enfermedad natural que hoy tienes. 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

Señoras y señores, tengan ustedes el saludo de parte de su hermano Domingo. A estas horas, a estos momentos, saliendo directamente desde Tarapoto, Perú. Sí, desde acá, desde Tarapoto, amadísimos hermanos, quiero saludar a todos ustedes, Señor. Sí, mis amigos que me escuchan, señores de Chapaja, ¿cómo están, amigos de Chapaja? ¿Cómo están, hermanos de Sauce, San Antonio? Sí, me están llamando mis hermanos de diferentes lugares. Me dicen, hermanito Domingo, yo soy de la banda Chicayo, yo soy de Morales, yo soy hermano de Lamas, por ejemplo. ¿Cuántas personas, Señor, estamos pasando por un sufrimiento? Estamos llorando un desengaño, estamos tristes, estamos amargados a veces porque las cosas no nos están saliendo bien. ¿Cuántas personas me llaman, me dicen, hermanito Domingo, yo no sé qué hacer con mi vida ya? A veces quiero matarme, me dicen. A veces quiero acabar con mi vida. A veces mejor le pido a Dios venga la muerte. Me pongo triste solo en un costado de mi casa. Me pongo en un rincón de mi casa y le digo a Dios, ¿por qué no me recoges, Dios mío? Para estar sufriendo en este mundo, yo mejor quisiera estar muerto, me dicen, Señor. No te pongas triste, hermano. No te pongas triste. Levántese, amigos. Levántese, su hermano. Domingo, domingo, domingo, domingo, domingo, domingo, domingo, domingo, domingo, domingo, domingo, domingo, domingo, domingo, domingo, domingo, domingo, domingo, domingo, le dice a ustedes, no te pongas triste, levántate de esa cama, siervo, porque la gente, tú le cuentas al vecino, le cuentas al primo, le cuentas al tío, le cuentas a tu prójimo, te tiene envidia, siervo, dice, ah, todavía no te mueres, desgraciado, dice, ah, todavía no te mueres, dice, ah, llámeme cuando está muerto, cuando se va camino al cementerio, sí, porque tu próxima casa es el cementerio, dice, tu próxima casa es el cementerio, de ahí no te salvas, ¿ah? De ahí no te salvas, esa va a ser tu casa de reposo, tu casa de descanso, donde no hay nada, donde todo es silencio, siervos, donde todo es silencio. Amadísimos hermanos, estamos en vivo y en directo. Hay trabajos que lo hacen para que tú sufras, poco a poco te caigas, poco a poco estés penando, estés sufriendo, enfermo, no te haga bien la medicina. Cuando te hacen un tapado, una estatua, un muñeco, un cangrejo, un camote, tenga cuidado, siervo. Lo hacen un buen entierro para que tú te aloques, para que no puedas dormir, para que te adormezca tu cara, tu cuerpo, te enfríes tus manos, tus pies, siervo, porque bajan el sistema inmunológico de ti, no solamente de ti, de tu familia, tus hijos. Lo hacen un buen trabajo, lo hacen un buen en Cuyambao. Amadísimos hermanos, señoras y señores, hoy no hay confianza en nadie, mis hermanos, no hay confianza en nadie. A Jesucristo, siendo un hombre bueno, siendo un hombre santo, lo mataron, siervo. Peor será nosotros que no somos Jesucristo. Sí, amadísimos hermanos, estamos en vivo y en directo, estamos en vivo y en directo. Me piden la dirección, que dé la dirección, amadísimos hermanos. Yo voy a dar la dirección para que usted nos visite. Atención, atención, señoras y señores, yo voy a dar la dirección para que usted nos visite. Atención, así que ya sabe, amigo, ya saben, señores, de diferentes pueblos que me están escuchando en estos momentos, vamos a dar la dirección, amigos, vamos a dar la dirección, ¿ya? Así que usted lo apunta, el que tenga interés lo apunta, para que usted pueda visitarnos, amadísimos hermanos. 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Hay muchos que me dicen, hermanito Domingo, yo quiero saber ya, para no ir en vano, para ir de frente, que me cure, que me trate usted.
usted que me limpie, que me desate. 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De repente tú, hermano, estás pasando por momentos difíciles. De repente tú piensas que ya no tienes salida. De repente tú estás sin poder caminar. Estás postrado en una cama. Estás con una muleta, con silla de ruedas, donde te han dicho que tienes pocas esperanzas de volver a caminar, pocas esperanzas de vivir. Siervo, levántate de esa cama, siervo. Levántate de ese lecho. Tú hermano puedes. No le des gusto al enemigo, no le des gusto a tu vecino, al prójimo que te quiere ver en cama, te quiere ver perdido, te quiere ver ya derrotado. Levántate, siervo, tú eres un hombre fuerte. Tu hermano Domingo te dice que hagas tu último esfuerzo. Vamos a ayudarte, siervo. Jesucristo resucitó a Lázaro. Jesucristo iba caminando por la sinagoga cuando de pronto le dijeron un padre de familia: mi hija se muere, sí, mi hija está muy mal, vamos a verlo, le dijo Jesucristo. Corrió con sus apóstoles por el mar de Galilea, y entonces cuando llegaba a ver a esta muchacha que tenía 17 años o 15, la gente vino llorando, vestidos de negro, y dijeron: esta muchacha murió hace 3 días, mucho te has demorado para conseguirlo al maestro. Jesucristo lo vio con lágrimas en los ojos al padre desencajado y le dijo: no te preocupes, hermano, ¿dónde está ella? Ella ya estaba en una sepultura, ya estaba en un hueco, ya estaba tapado con una piedra, así como hacían antes para enterrar los cadáveres. Y Jesucristo se metió a la sepultura. Jesucristo lo miró, le puso la mano en la cabeza y le dijo: esta niña no está muerta, solamente está dormida. Le puso la mano en la cabeza y le dijo: despiértate, despiértate, a ti te digo. Y la niña se despertó. Señoras y señores, Jesucristo le sacó las vendas, que ya le habían puesto túnicas de muerto, vendas de muerto, le habían puesto pañitos, lo que hacían antes a los cadáveres. Jesucristo le sacó las vendas del muerto y Jesucristo le dijo: alza tu lecho y vete. Su hija está viva, solamente estaba dormida. Aleluya, siervos. Sí, amadísimos hermanos, imagínense en ese milagro de este hombre, ya que en la tierra, en el mundo, hasta ahora no ha habido personas como Jesucristo que resuciten los muertos. No ha habido, no hay. Jesucristo fue el único que resucitó el muerto. ¿Sí? Jesucristo curó a la suegra de Pedro. Iba caminando por el mar de Galilea Jesucristo, viendo cómo sufrían unos pescadores. No podían cazar pescado, estaban renegando y decían: estamos salados, no es nuestro día. Jesucristo le dijo: présteme la atarraya. Aventó la atarraya. Hubo pescados hasta por demás. Dice que sus canastas no avanzaron y tuvieron que botar un poco al mar ya. Siervos, con eso nos dice Jesucristo que tú no debes perder la fe. Tú no debes perder la fe, siervo. Así estés derrotado, así estés endeudado, así estés debiendo, así te haya dejado la mujer.
tú no debes perder la fe, siervo. Tú debes mirar al cielo y decirle, gracias Dios mío, estoy vivo. Soy millonario en salud, mientras otros están desahuciados de muerte. Mientras otros no pueden trabajar porque están cortados su pie, cortados su mano, están accidentados, están ciegos, están sordos, mudos, tartamudos. Jesús te tiene vivo, siervo. Jesús te da la oportunidad este momento de que tú me escuches. De que mis palabras se profundicen a tu entendimiento, tu conocimiento y a tu corazón, siervo. Así como Jesucristo hizo que haya abundancia de peces, le dio de comer Jesucristo de 4 panes y 6 pescados, le dio de comer a 6,000 personas, siervo. ¿Quién hace eso? No lo hace nadie en este mundo terrenal. Fueron milagros paranormales. Por eso, siervo, escucha mis palabras. De repente a ti te gusta tu cumbia. Este es un programa ancestral. Si no te gusta mi programa, cambia de radio. Escucha salsa, cumbia, merengue, lo merequetengue, lo que te guste. Pero este es un programa netamente para gente inteligente, siervo. Como Jesucristo convirtió el agua en vino en las bodas de Caná, y siendo un joven, sin experiencia, cuenta la historia que su padre y su madre, José y María, habían asistido a una boda de los grandes reyes de Caná. Era una costumbre. Y el rey pidió más vino y ya no había. Y dice que la Virgen María le dijo a los dueños de la fiesta, por quedar bien, mi hijo puede hacer milagros. Se rieron. Le dieron 12 barrilejos de agua. Conviértalo en vino, a ver si puede. Ja, ja, ja, ja, ja. Jesucristo cogió con sus manos los barrilejos y se convirtieron en un vino añejo, un vino rico, un vino nunca antes visto en la historia humana. Dice que el rey cogió una copa y dijo, ¿de dónde trajeron este vino? ¿De qué país? Señoras y señores, amigos, amables oyentes, cuando Jesucristo caminaba, encontró 10 leprosos. Los apóstoles lo dijeron, vamos Señor, te vas a contagiar. No lo toques, no lo mires. Es una plaga. Lo vamos a quemar mejor, para que se vaya el mal. Jesucristo le dijo, alto ahí. Vengan para acá. Se fue, los abrazó. A uno se sacó el manto, se sacó su lecho y lo abrigó. Y pa' colmo, ustedes saben que era la peste negra. Ustedes saben que era la viruela. Ustedes saben que esa enfermedad se caía su piel por pedazos. La bubónica. Oiga, Jesucristo le dio un beso en la mejilla a un enfermo. Dios, ahora lo vemos a una persona que está enferma con enfermedad contagiosa, no lo tocamos. Pero Jesucristo le dio un beso en la mejilla. Nos demostró que cuando Dios está con uno, no hay ejército rebelde que te haga daño. Siervos, Jesucristo curó 10 leprosos, dice la Biblia Tesalonicenses. Salmos lo confirma. Mateo también en sus santas escrituras y sus plegarias nos dice que Jesús curió 10 leprosos. Pero dice que de los 10 se regresó uno. No, perdón, se regresaron 10 y le agradecieron. Gracias, Señor, le dijeron, estoy sin lepra. Y Jesús se preguntó, yo no curé 3 leprosos, curé 10. ¿Y el resto? Se fue sin agradecer. ¡Por eso, siervo! ¡Por eso! Tú a veces crías cuervos y te sacan los ojos. Crías hijos y te terminan denunciando. Lo quieres, lo amas a tu mujer
y te termina odiando. Siervo, hoy no hay confianza en nadie. En nadie, siervo. ¿Cuántas personas lloran sus lágrimas y me dicen, hermano Domingo? Yo soy un hombre bueno y por bueno te ha pasado esas cosas, siervo, por confiado. En la vida no confíes ni en tu propia sombra, hermano. ¿Sabes por qué? Porque existe la traición, existe la codicia, existe la envidia, existe una foto, existe una prenda, existe el hueso de muerto en cruz, siervo. Existe una estatua donde te revelan, siervo. Donde ahí te dicen, aquí naces y aquí te mueres, desgraciado. Muerto te quiero ver, muerta te quiero ver. Por eso hay trabajos para matar una persona. Así como hay trabajos para enfermar a una persona. Así como hay trabajos de destrucción de hogar para que los hogares se destruyan, se peleen. Esa mujer lo huela a perro muerto, a su marido. Hay trabajos, siervo, que lo hacen para que te accidentes en tu camión, en tu volqueta, en tu moto. Tu cabeza, tus codos terminen por allá, por acá. Por eso se ha visto. Hombres que dicen qué linda carretera. Y se mandan al abismo, siervo. ¿Sabes por qué el diablo de la destrucción, el diablo de los accidentes, el diablo de los homosexuales, el diablo de los hombres famosos que tienen todo y se vuelven homosexuales? ¿Por qué? Porque el diablo se mete. A esa mujer bonita, hermosa, como una rosa, el diablo le dice, vende tu cuerpo. Señoras y señores, amadísimos hermanos, hoy día estamos en vivo y en directo. Voy a dar la dirección. Me piden que repita la dirección. Vamos a dar los siervos. Vamos a darlos. Mi hermano me escribe acá, me dice, hola, don Domingo. Yo soy de Chasuta, por más que trabajo no puedo tener dinero, dice. No vamos a dar respuestas, hijo, por micrófono, porque si no, se vuelve chisme. Yo no he venido a chismosear a Tarapoto, ¿ya? Yo no he venido. ¿Quiere usted que lo den respuestas así? Que por acá, que te vas a morir, que te van... Hermano, a mí no me va... yo no he venido a mentir a nadie. Yo no le voy a decir, ven, cúrate porque te vas a morir. No, siervo. Yo soy ex pastor evangélico. 10 años adventista. 5 nazareno, 15 años de pastor. Aparte de eso, soy el único que me peleé con los apostólicos y romanos, con todos los cleros, ¿ya? Yo me rebelé, así es. Señoras y señores, voy a dar mi número de celular. A usted que me está escuchando, levántese, no se hagan, hijo, no se hagan, levántese. Atención, número de celular para que usted me envíe su consulta. La consulta cuesta 50 soles. No vayan a pensar que es gratis, hijo, ¿ya? Ayer me llama un hermano, me dice, atiéndeme un poquito gratis. Gratis no hay nada, hijos. Gratis no hay nada. Una consulta con un médico que ha estudiado la medicina humana cuesta 200, 150. Nosotros viendo, señor, acá en Perú, lo estoy cobrando 50 soles. Allá en Manhattan, en Estados Unidos, en Nueva York, estamos cobrando 70, 80 dólares. Allá en Madrid, Puente la Reina, Córdoba, estamos cobrando, señores, 100 euros. Sí. Allá en Bolivia, amadísimos hermanos, 500 bolivarianos. En Argentina, en una consulta, está 50 pesos. Y acá en Perú, 50 soles. Siervo, para que usted se atienda con mi persona solo con 50 soles, puede atenderse conmigo. 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O nos llama usted al 997-010799. Señoras y señores, voy a pedir por los ancianos, ¿ya? Los que están sufriendo, hermanito, de repente tú tienes tu herencia, tienes tus bienes, tienes tu ganadito, y dices, ay, Diosito, ¿por qué sufro? Hermano,
el ganado, los animales, los bienes, los ahorros se ha hecho para curarse cuando uno está enfermo, porque si no, el día que te mueres, hijo, te lloran 3 meses tal vez, si te han querido, si no, ya fuiste, te recordarán nomás, y si te han querido, te recordarán, si no, ahí, es que la vida es así, hermanos, a la final tú no eres dueño de nada en este mundo, el único dueño, siervo de tu cuerpo, tu vida, ¿sabes qué es? El cementerio, la beneficencia pública, porque es el último que se beneficia cuando mueres. Un hueco cuesta 7,000, 8,000 soles y un hueco maluco. Y si tú quieres enterrarte bonito, cuesta 11,000, 12,000, 15,000, 20,000, depende de donde quieras enterrarte. Y si te quieres enterrar con los pobres, ahí en una fosa común también te entierras con los pobres, con los que no han trabajado con tiempo. Y si tú quieres, siervo, un buen cajón cuesta 4,000, 5,000 con caoba, cedro, lo que quieras, ¿no? Y si quieres un cajón medio malo de tripla y te cuesta hasta 500 o 1,000 soles. Es depende de ti. Por eso, siervos de Dios, mejor en vida comamos, divirtámonos, gocemos, ¿ya? No seamos haraganes, no seamos quedados. Levantémonos, pidamos a Dios. Dios primero, Dios al centro, nuestro nombre adentro. Desde Tarapoto, Perú. Desde Tarapoto, Tarapoto, Tarapoto, Tarapoto, Tarapoto, Perú. Su hermano Domingo, Domingo, Domingo, Domingo, Domingo, Domingo, Domingo, Domingo, Domingo, Domingo, Domingo, Domingo. Desde Tarapoto, amadísimos hermanos, Tarapoto, Tarapoto, Tarapoto. Domingo, Domingo, su hermano Domingo le dice a todos ustedes la voluntad de Dios sea con todos ustedes, amadísimos hermanos. Cualquier cosa al 997-010799. 997-010799. 997-010799. Ahí nos llama en privado para nosotros conversar con ustedes.

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0: Radio Caricia te da la hora.
1: 6:08.
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0: 6 y 27.
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0: 6 de la mañana con 40 minutos, 6 y 40 en todo el territorio nacional. Muy bien. Saludo para la familia Flores Panayfo. En la cuadra 8, Girón Polonesi, donde está ubicado el local Los Pucas. Se preparan, se alistan para recibir las fiestas patronales de la ciudad de Tarapoto en el mes de julio. El cabezón mayor será el local Los Pucas, o cabezonía Los Pucas. Saludos para el tío Aquiles, para la tía Romero y para el tío Cuquín. Toda la familia ahí en la cuadra 8 de Girón, Bolón Messi. Muchas gracias, ¿eh? El huechado está listo. El local también ya está dando los últimos toques. Yo aquí les para celebrar y recibir las fiestas patronales 2026 de la ciudad de Tarapoto en el mes de julio. 7 al 19 de julio. Hablando de julio, un saludo para Julio Ramírez. 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

50 minutos, 6 y 50. Muy bien. 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Para Piero, Valentino, Mateito.

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esta es la hora, son las 7 de la mañana, 17 minutos, 7 con 17. 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Saludos, Hilario Pinedo. Bueno, y de pasito envía saludos para su hermana Karina, que el día de hoy, 12 de junio, está cumpliendo años. Entonces, felicitaciones para Karina, que lo pase bonito, unión de la familia, y que siga cumpliendo muchos años más de vida. Felicidades para Karina Pinedo, parte de su hermano Hilario, que lo pase bonito. Feliz cumpleaños, Karina. 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

con 27 minutos. 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Un saludo para Roosevelt, para Silver y también está ahí la vieja. 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Saludos Quique y todos los muchachos que ya están a full chamba, los Houston, que tiene que ser, ¿eh? Bueno muchachos, gracias por la sintonía. Un saludo para mi amigo Mantequita del Perú. Buena Mantequita. A full sintonía también el hombre. Ya está preparando el desayuno Mantequita. Ya está listo. Muy bien, gracias por la sintonía muchachos. 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

7:43 minutos en todo el país. 7:43. 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Hoy van a estar en la gran elección y coronación de señora San Juan.

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Ahí está Javiercito. 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Los espectaculares hermanos Vela se alistan para ir rumbo a Fausalamista el día de mañana. 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
0: 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Fin de semana, muchachos, ¿ah? Fin de semana, cocherita. Vamos, ya viene el momento deportivo. Mañana estamos en sábado de vacilón. ¡Chaufita, gente!

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Esta es la temperatura de la hora. 22 grados centígrados. Esto fue la temperatura de la hora. 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
1: Amigas y amigos, los gorriales, buenos días para todos y cada uno de ustedes que nos honran con su sintonía. Aquí estamos con una nueva emisión de Momento Deportivo, correspondiente al día de hoy, viernes 12 de junio del presente año 2026. Listos y preparados con este lindo ambientito de lo que es medio frescura en las madrugadas. Y esto, lógicamente, como es la creencia católica, es porque San Juan está bajando su dedo. Lucho, ¿qué tal? Bienvenido a Momento Deportivo.
2: ¿Qué tal, Wilson? ¿Cómo estás? Muy buenos días, amigos. Sí, que este friecito ya nos hace recordar que vamos acercándonos a la fiesta de San Juan, aunque hay otros apóstoles que también son patronos de muchos pueblos que no se conoce y no se los publicita, ¿no? Y es así como, por ejemplo, San Francisco, así como, por ejemplo, San Antonio de Padua,
1: San Pedro en Chasuta,
2: San Pedro y San Pablo, que son apóstoles que tienen en un mismo día sus fiestas. Al cerrar el mes de junio, pues, luego de dejarle a San Juan solito en el día 24, luego no se sabe cuándo será, pues, en qué pueblo le deben venerar al apóstol, al santo San Hilarión, sí, bueno. A San Hilarión, a este santo San Judas Tadeo, también hay, pues, San Judas Tadeo. Y en donde sí le tienen mucha fe, Wilson, y ahí sí que es fuerte la fe, hablando de santos, disculpen, pero así empieza este programa, siempre enseñándoles algo. Es al apóstol San Felipe, San Felipe de Benicio.
1: Micio.
2: Sácame de Micio. No, okay. Es mi santo predilecto. ¿Por dónde le he encontrado que le veneran a este santo? Ahí por Eslabón, Eslabón donde cosechan maní, todo el año cosechan maní ahí. Ahí es el patrono, el que manda ahí la fe religiosa, es San Felipe de Benicio, porque te saca de Micio.
1: Bueno, hablando de Micios, vamos con los Micios, a lo que justamente es nuestro trabajo.
2: Y de verdad que ya vamos a hablar de esto de... De esta copa caliente, que es más, no es más que un engaña, muchacho.
1: Sí, antes que te amargues.
2: Y de hoy al Caruancho, saca de ser fiscal.
1: Ya, todo.
2: Al Lagarto Huancho.
1: Vamos,
2: todo
1: entonces.
2: Todo por cantar y a vuelta esa canción, esa rock tricycle Perú.
1: Vamos entonces, señoras y señores, a lo que justamente es nuestro trabajo para el día de hoy.
0: Aquí el avance informativo que en la emisión de hoy estaremos brindando en Momento Deportivo.
1: Y bueno, con los partidos de vuelta de las semifinales que ayer se jugaron por la provincial de Lamas, se conocen ya los 18 equipos participantes en la etapa departamental de la Copa Perú.
2: Y los lamistas... para no decir la misma, para que no se sientan ofendidos, lloran
1: pues porque en su reducto, pues, que sí, les han ganado a ellos.
2: Le han ganado al equipo de la ciudad, al único que era de la ciudad, y ahora se han quedado con uno que no es, pues, de la ciudad,
1: de los barrios, ¿no?
2: Que es de un centro poblado. Es como si a todos los equipos de Tarapoto los han eliminado.

0: y quedaría vivo uno que es de Santa Rosa, Cumbas, así sí, más pues, o menos.
1: Más o menos, ¿ya? Sí. Mientras que el día de pasado mañana domingo se definen títulos provinciales en nuestra provincia de San Martín, Picota, Lamas y Rioja. Los demás ya tienen sus representantes y recién el domingo sabremos quiénes se van como campeones y quiénes como subcampeones, por gusto, ya que todos están clasificados.
0: 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En Cuyumbuc, tal como lo habíamos dicho ayer, solamente se fueron a sudar. Igual volvió a ganar el Unión Pamashto 1-0.
1: Bueno, y impresionante resultó el día de ayer la inauguración, no del Mundial, ¿no? Porque eso hemos visto por televisión, sino de los Juegos Deportivos Laborales 2026 en su segunda etapa.
0: Y también fue no tan impresionante como se pensaba.
1: Se le publicita
0: la inauguración del Mundial en el Estadio Azteca, ¿no? Pero, ¿qué cosa es lo que más te ha gustado de todo? Es aparte del partido que no ha sido tan del nivel que se...
1: Sí, sí.
0: ¿Qué parte de...?
1: La presencia de público es totalmente...
0: No, eso ya pues se iba a esperar, pero porque hasta han quedado sin poder entrar.
1: Y siento...
0: A mí me ha gustado la presencia ahí. Brindo por ella sin saber.
1: ¿Quién
0: de Bocelli?
1: Seguimos.
0: No te gusta canción de Bocelli.
1: No, muy, muy tristes. Bien, luego también de la inauguración en México, más de 130,000 personas quedaron desaparecidas. Ya ganó el equipo mexicano, por gusto, de Sudáfrica, 2-0. Y en horas de la noche, Corea del Sur le volteó el score a República Checa. El día de hoy continúa este Mundial. Mañana, pasado, traspasado, etcétera, etcétera,
0: todos
1: etcétera.
0: Todos los partidos que se van a jugar hasta el domingo se los vamos a dar, Wilson.
1: Ajá.
0: Ya hasta qué serie. Pero ayer lo que no me ha gustado es de estos sudafricanos que... Estos gringos de verdad están malogrando a esa raza negra. ¿Qué pues tiene que hacer ahí un apellido? Foster. Un Foster, acaso del África, es Orión del África, es ese apellido.
1: Son varios nacionalizados.
0: Inglés, inglés.
1: Varios nacionalizados.
0: Y le malogra, pues. Le malogra.
1: Igual así, pues, igual que el que anotó el primer gol del Mundial es un mexicano colombiano, pues, ¿no?
0: Sí. Pero todavía pues es como dicen, pues es nuestra raza, pero
1: hay un blanco, un gringo.
0: Yo esperaba verlos más oscuros a estos sudafricanos. Total.
1: Habrán llevado
0: el cruzado con gringos.
1: Habrán
0: también
1: llevado el modelo de Michael Jackson.
0: Sí, sí.
1: que se hizo gringo.
0: Sí, sí. Y por bueno, no va a poder ir a ver su Mundial como hubiera querido. Le negaron su visa. Todo por no hablar con Juan Luis Guerra, ¿no? El Agustín Lozano.
1: Te das cuenta, ¿no? Por eso hay que cuidarnos del proceso judicial.
0: Estados Unidos.
1: Porque sencillamente, amigas y amigos, estas cosas impiden que se desenvuelva en forma normal.
0: Si está, señores, con juicio pendiente de a un paso de ir a la cárcel, no permite ya ingresar. Incluso hay prohibición de que todos los que van por el tema del Mundial no pueden trabajar durante esos días. Que quiero hacer una chambita extra para que me recurseo. Nada de eso, nada, nada. Olvídense, las cosas están, pero que quema.
1: Por eso hay que cuidarnos de nuestras acciones que pueden malograr una o tal situación en el Perú y el mundo.
0: Y en este campeonato, engaña muchacho, Cop Caliente. La U en Trujillo con su tercer equipo.
1: Igual que la Alianza, con su quinto equipo.
0: Con su tercer equipo.
1: Uy, ese pues es dar oportunidad a... Bueno, ojalá pues que den oportunidad a aquellos muchachos.
0: Pero,
1: sí, pero ¿para qué puedo hacer? Le llaman Copa Caliente. No va a haber ni Copa. Y
0: sí,
1: solamente...
0: Va a tener copita, o sea, el ingeniero Javier, sí, que le piden copa.
1: Sí,
0: y vamos a tener en nuestro bloque historia de los mundiales, algo que no van a escuchar en ningún programa del mundo.
1: La mientras historia, que para mañana sábado está previsto ya en el Maracaná la inauguración e inicio de los Juegos Deportivos Laborales. También mañana se empiezan a jugar los partidos de voleibol en cuanto al deporte escolar se refiere.
0: Hoy vamos a explicarles ya como un trabajo de detectives que ya hemos hecho. ¿Quiénes le mataron a Pablo Escobar luego de haber metido esa pelota en su propio arco en el partido que se jugó en el Rose Bowl de Pasadena, Estados Unidos, en el Mundial del 94 y jugando precisamente ante Estados Unidos? Hoy le vamos a...
1: Sí. Cuidado.
0: En nuestro bloque...
1: También el día de hoy, Lucho, ahí va a haber inauguracioncitas en Canadá y en Estados Unidos, porque el día de hoy empiezan su participación estos países que son sedes también junto a México de este Mundial 2026.
0: Sí, sí. Y también les vamos a decir cuándo va a jugar el Cristal, pero con su set, el quinto equipo.
1: No va a venir Barcos.
0: En Tarapoto.
1: Mientras que el economista Julio César Gatica Ruiz dirigirá pasado mañana domingo el título provincial de la Copa Perú entre los Orientes.
0: Porque está embarado con este programa. No es por otra cosa. Sí, sí. Y también viene... el Sambo que te, con hoy tenemos Champion Aracao, la primera fecha ya de la rueda de revanchas para que todo esto termine la próxima semana. La próxima semana termina ya y solo quedarían cuatro con vida. Así que esta noche no vayas. Señor. No vayas.
1: Entonces vamos, no vayas, pero vamos a nuestro departamento publicitario.
0: Sí, vamos a la pausa, porque si no es plan, vamos a seguir
1: todo el
0: toda
1: día
0: la hora titulares. Con titulares, porque este programa sí es.
1: Vamos entonces a nuestro departamento publicitario.
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0: 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Vamos, sí, ahora a la hora. 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A las 8:29, Wilson. Cerramos la semana con 3 mochiladas de información.
1: Así es, vamos entonces con lo que ha sido el día de ayer, la inauguración del deporte escolar en el Estadio Municipal. Bien cronogramado a todas las comisiones, y eso hay que alabar, hay que felicitar a toda la organización que con un, bueno, tremendo trabajo, porque desde que se concentraron las delegaciones en los lugares ya especificados, de ahí el traslado al Coliseo Cerrado en forma perfecta, y luego ya, como le hemos dicho el día de ayer, se realizó la ceremonia protocolar, también el último partido de exhibición entre Ofelia Velázquez y Virgen Dolorosa, donde Ofelia Velázquez ganó 2-1. El día de mañana ya se empieza con la programación en cuanto a básquetbol se refiere, y de acuerdo a la información que nos hacen llegar, el colegio Simón Bolívar, en su Coliseo Carmen Varela, será el escenario de estos partidos de básquetbol. Atención, en el Girón Las Palmeras 250 Tarapoto. Aquí la programación del día de mañana sábado. En la categoría A, de 10 a 12 años, el Colegio Simón Bolívar estará enfrentándose a Saber Huasi, que es una institución educativa también particular. Luego, en el segundo partido, a eso de las 5 de la tarde, categoría B, de 13 a 14 años, el equipo de Ofelia Velázquez estará enfrentándose al equipo de la institución educativa de Tarapoto. Mientras que en el siguiente partido, ahora, estos dos partidos son de damas. Luego vienen los partidos de varones. El Colegio Simón Bolívar con Ofelia Velázquez, la institución educativa de Tarapoto, ante el Ciencias en la categoría C, 15 a 17 años. Y finalmente, categoría C, también de 15 a 17 años, el Simón Bolívar con Ofelia Velázquez. Esos son los partidos de básquetbol el día de mañana en el Colegio Simón Bolívar. 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
0: 8:31, la hora de Arroz Valle Tropical, arroz extra graneadito, disponible en los supermercados La Inmaculada, y también a Drago Motors, empresa multimarca líder en la venta de repuestos para toda la región San Martín. Y ayer teníamos el mayor interés de visitar Lama, Wilson, porque en la misma ciudad capital de la provincia se jugaba un partido de extrema expectativa, de alto riesgo, porque los dos no iban a querer perder ni cómo. Y de verdad, el partido se desarrolló en la medida de las expectativas, pero el público lameño, los hinchas de Lama, se esperaban más de su equipo. Creo que aquí el comando técnico tiene que hacerse una autocrítica, ¿no? Si está perdiendo luego de ir ganando, ¿para qué se tira atrás? Atrás como diciendo, atácame, yo te voy a contragolpear. Bueno,
1: ya está definido entonces.
0: Ganaron en el justo 2 minutos de
1: adicional, repos, y listo.
0: De adicionado, es ya para que entiendan, porque esa es la palabra que más hablan, de adicional, de tiempo extra, es lo que ha dado el árbitro, un poco como diciendo que él mismo ya quería ir a penales, porque estaban 2-2, cuando ya se jugaba el minuto 2 del tiempo de reposición, que se llama así porque se repone el tiempo perdido, le hacen el gol a los del Anco Bayo. Le hace el gol el Real Madrid, Y adiós, Pampa Mía, Wilson.
1: Ya está, pues ya está confundida la situación. Sí. No pudo en su propio estadio el equipo de Lamas ganarle, pues, al equipo de Xanao, que de esta manera se vuelve a clasificar en la etapa departamental de la Copa Perú y va por el bicampeonato provincial el próximo domingo cuando tenga que enfrentar al Unión Pamas.
0: Que te hagan entonces, ese gol.
1: Pero cualquiera, de ahí, sí. Que nos amargue ese gol. Ya está
0: ese gol, no sé en qué partido también se hizo.
1: Bueno, esa era la característica fundamental de este
0: aquí
1: equipo
0: en el
1: de Pamas.
0: Estadio, también le hicieron al BAT.
1: De este equipo de Pamas, ¿no? Esa es la característica fundamental. Ganaba, estaba ganando tranquilamente, le empatan y al final le ganaban. Y ahí están pues, las consecuencias.
0: ¿Dónde le han hecho eso? Aquí en el estadio, creo. Aquí en el estadio, creo. Sí. Le hicieron en el BAT. Eso es. Ese gol es doloroso, Wilson.
1: Todo gol es doloroso.
0: Dolorosísimo.
1: Ya está.
0: Así que los hinchas del Real Madrid siguen celebrando. Ahorita hay más de 100 personas en las plazas.
1: Con lógica razón, porque ya nuevamente están en la etapa departamental de la Copa Perú.
0: Ahí están los mentores, los gastadores, el profesor Robert López, Roy Berquispe. Está Rider Zamora, que es el chacal al que le mandan a comprar cerveza, cigarro. Más de 100 personas están en las plazas reunidas, escuchando por el parlante el programa y están celebrando como si fuera recién lo obtenido del partido.
1: Bueno, ya está hecha la cosa. Ahora los dirigentes tienen que buscar sus nuevos refuerzos y fundamentalmente dinero para pagar sus caprichos.
0: Ahora se viene esa final. Esa final también es otro partido que nos gustaría ver, pero ¿cómo pues vamos a estar entonces igual que Jesucristo? Porque este Unión Pamasto tampoco no es moco. Ayer ha demostrado que casi ya yendo a cumplir con el 4-0 que le sacó del local, y habíamos dicho que este partido era ya solo para ir a sudar. Esperábamos.
1: Ya estaba previsto, ¿no?
0: Esperábamos que gane, el Cuñumbuque.
1: Experiencia.
0: No le iba a alcanzar porque un gol nomás, 4-0 remontar no es poco, pues.
1: Sí, ya está definido entonces los 18 clasificados para la etapa departamental de la Copa Perú. El día de pasado mañana domingo se estarán jugando ya en nuestra provincia de San Martín, Picota, Lamas y Rioja. Luego de estos resultados recién sabremos quién se van como campeones y quiénes como subcampeones, porque en las otras provincias ya conocemos a sus representantes que van como campeones y como subcampeones. Por eso, este domingo, luego de conocer ya cómo se va a jugar la primera fase departamental de la Copa Perú, se conocerán recién a los campeones y subcampeones de estas provincias, San Martín, Picota, Lamas y Rioja.
0: Y lo que más les jode, dice a los del Ancoballo, que no se van a olvidar, es que un solo jugador del Real les ha hecho los 3 goles. Este Hernández, un tal Hernández, Willis, habría que ver pues de verdad si este Hernández es tan, tiene ese olfato de goleador, porque 3 goles hace y siendo volantes, como para no olvidarse de este bendito de hombre que ya debe estar pidiendo todo lo que quiere a los dirigentes del Real Madrid. Ya me das esto, me das esto, me das mi premio, me das mi, me da la prima, está pidiendo a la tía, está pidiendo.
1: Para
0: a la...
1: eso sirven esos jugadores que el del fútbol, entre comillas, amateur. Ya está pues los 18 entonces definidos para la etapa departamental de la Copa Perú, que el día de mañana se estará realizando ya la aprobación de las. O sea, van a definir a cuándo va a iniciarse esta primera fase departamental que está previsto de acuerdo a la ponencia 21. De la departamental el 21.
0: Día
1: de misma federación, si la dice la departamental, hay que cumplir nada más.
0: Sí, pues, la federación ya puso los calendarios, la calendarización de las etapas, ya nadie puede estar queriendo decir, yo voy a empezar al otro domingo. No, señor, tienes que cumplir el cronograma bajado de la Federación Peruana de Fútbol, de Linfa. Y el domingo 21, día del padre, día de Quinzo, yo entonces en Lamas, Unión Pamashto, que es el que representa al distrito, no es de Lamas, es de un centro poblado, y el Real Madrid del distrito de Xanao.
1: Es de 14, Lucho. ¿Ah? El 14.
0: Ah, el sí.
1: Pobre loco.
0: El 14.
1: Pensando.
0: No, la copa, que... la etapa de departamental.
1: Ah, ya, pero pues, no.
0: Arranca.
1: Entonces, 14. Ya todo hay que esperar nomás a la
0: A ver, vamos a ver, mirando nuestra bola, que ya, pues acá también definimos. Acá también hay que marquetear este producto llamado Perú. Juegan los dos orientes y ya estamos haciendo las gestiones para que el ingeniero Javier Cinti le invite a la Tigresa del Oriente. Ya dice, la compra se pasó y la Tigresa del Oriente ha dicho que no hay ningún problema. Yo me voy a Tarapoto, quiero conocer a mis nuevos tigrillos, Esa Tigresa más... El domingo, entonces desde las 3:30, ¿no? 3:30 está bien, 3:30, porque...
1: En la reunión de mañana va a estar el flaco Castellares en representación de nuestro programa y él dice quiere complementar lo que estamos anunciando en torno a la fase departamental de la Copa Perú. ¿Qué tal, amigo Castellares? Muy buenos días. Adelante con el complemento.
0: Pero si todavía no se hace, ¿qué va a complementar?
1: Adelante, Castellares.
3: ¿Qué tal, Wilson? Buenos días, mis estimados colegas. ¿Qué tal, Lucho? Pues aquí, para poder dar a conocer a ustedes lo que están indicando, mañana 14, pues el presidente Juan Cabrera de aquí en Moyobamba estará dando a conocer la reunión exclusivamente con los delegados, porque ha previsto de que va a dialogar solo con ellos para ya definir la etapa departamental con fecha del 21, como dice usted, que va a comenzar, ¿no? Y determinar el fixture exclusivo para ver de las diferentes sedes que se va a desarrollar. Pero antes de esto va a tener que terminarse primero la etapa provincial, la fase provincial, que está quedando pendiente el de Lamas, ¿no? Porque mañana 14 van a jugar y va a definir el partido que le toca terminar. Entonces, viendo eso, ya ellos van a tener que venir en horas de la tarde o la noche, la reunión que van a tener para poder determinar y definir ya con los delegados para la etapa del 21, para la fecha 21 que va a iniciar ya la etapa departamental.
1: Perfecto.
3: Eso es lo que se está conociendo para el sorteo que se va a hacer, ¿no? Y mientras tanto, aquí en la Academia Alto Mayo, como también el club
1: Estudiantes de Ingeniería
3: Unión Santa Marta del subcampeón del Dorado van a jugar un partido amistoso, ¿no? Este sábado 14 a partir de las 3 de la tarde. O sea, la Academia Alto Mayo con el Club Deportivo Unión Santa Marta van a jugar en el Dorado de Sisa un partido amistoso para definir ellos también y afiatar cómo va a plantear para la etapa departamental y de esta Copa Perú. Por eso es lo que van a desarrollarse esta semana, ¿no? Y asimismo, por la Liga 3, ¿no? Por la Liga 3, quiero comunicarles de que la Asociación Deportiva de Fútbol Tahuichco de Moyobamba va a tener que viajar esta semana. Ya imagino que deben estar ya ellos por allá, porque para aclimatarse y todo eso y jugar, esta semana van a jugar, o sea, en Ayacucho, en el Brai, en el Estadio Quindiri del Brai, no en la misma capital de Ayacucho, sino van a ir al Brai y va a jugar allá pues con el equipo del nuevo San Cristóbal, ¿no? De allá de Ayacucho, a partir de las 3 de la tarde en el estadio Quindiri por la Liga 3, el AET de Tahuichco Moyobamba.
1: Perfecto.
3: Eso para su información de cada uno de ustedes, mis estimados colegas, y estaremos viendo, esperando los resultados que se va a dar pues en Lamas para la serie, el sorteo respectivo.
5: Perfecto.
3: Lamas, mi estimado Wilson, y estaremos en contacto.
5: Gracias, ya están los 18 equipos entonces clasificados. ¿Cómo va a ser de reunión de delegados? Ya tienen los delegados la facultad de, bueno, de decidir en la reunión del día de mañana. Y este, que de, ahí a vuelta dice Hingiri, Ingiri, igual que Ingiri, ese es el castellano. Seguimos con la información deportiva. Ayer ya se inició en la institución educativa Celis Bardales los partidos del deporte escolar en voleibol. Y bueno, gracias por lo que nos dan a conocer, lo que está sucediendo justamente en el deporte escolar de este 2026. Son las 8 de la mañana con 46 minutos, la hora en todo el Perú. Seguimos, amigas y amigos, informándoles a ustedes.
0: 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Bueno, Wilson, no sé si de verdad esto puede hacerse realidad en el transcurso de esta mañana. Por ahí hay bolas y voladas, aunque nosotros siempre aquí somos de la idea de que los reclamos luego que pierdes en la mesa, ya pues tiene pues otra connotación, ¿no? El ancoayo dicen las bolas y volados que habían encontrado en el equipo del Xanao un jugador con doble inscripción. Ay. ¿Será cierto esto?
5: Hay que esperar. Sí. Bolas y voladas nada más, ¿no?
0: Bolas y voladas nada más.
5: De todas maneras, los tontonazos dirigentes, sí, que sencillamente tienen su platita para presentar reclamo, lo pueden hacer, ¿no?
0: Es
5: y
0: que
5: también,
0: no
5: le... si es que lamentablemente tiene esa doble situación, ay, ay, ay, ¿ya? Todo puede suceder en este Perú. Sí. Que sencillamente
0: y
5: es si, una incertidumbre. No está
0: y
5: bien.
0: Si eso tiene pues asidero, está bien sustentado, porque nosotros tenemos acá datos y hasta el DNI del, ¿no? El número de DNI que nos, pero nosotros no vamos a que hagan ya pues ellos, porque si bien es cierto, los dos equipos tienen una fuerte inversión, pero nosotros siempre hemos sido de que los resultados de la cancha se debe respetar.
5: Lamentablemente,
0: porque
5: pues
0: si no se va a parecer,
5: vale.
0: Si no se va a parecer pues a la política, porque el perdedor no quiere aceptar, y aun cuando hayan dicho mil veces que voy a respetar los resultados, no pues, pero si encuentran, igual que en la política, si encuentran que ha habido mano sucia, que ha manoseado también pues esas actas y esos resultados, igual que en el fútbol cuando hay también documentos trucados, irregulares, se tiene que proceder de acuerdo a lo que dice, ¿no? A lo que dice, ¿qué vamos a hacer? Ya nosotros no vamos a ser abogados del diablo. Así que si los del ancoayo tienen suficiente razón, está sustentado esto de lo que ya suena, y cuando el río suena es porque orquesta trae, pues tienen todo el derecho de ir al terreno, al plano legal. Mientras tanto, señores, el ganador y el clasificado para nosotros es el Real Madrid de Xanao, como dicen esos chicleanos, Xanao.
5: Ya, pero dejemos las cosas ahí, que hagan ya los gringos esos malabares, entre comillas, de las reclamaciones.
0: En todo caso, mi estudio jurídico está disponible a partir de las 11 de la mañana, porque yo todavía...
5: Sí, manifestaban de que un jugador estaba teniendo inclusive 3 tarjetas amarillas, en fin. Manifestaciones ya como pataditas de ahogado, pero ese ahogado puede reaccionar y ganar el equipo si es que hay reclamo. Sí. Son las 8 de la mañana, 8 de la mañana con 50 minutos. Seguimos, amigas y amigos, con la información deportiva.
0: Y también el ancoayo también tiene que ir viendo si también han cumplido con lo que dicen las bases, ¿no? Ya nos están pasando mayor información, mayor datos para el análisis de este tema, que mejor a nuestro entender debería de quedarse ahí nomás, porque Lancoayo también revisó sus planillas, han hecho jugar con 5 mayores en campo. Vamos, caracho, aguanta, agarra y... y este puede ser como una guerra entre Ancoayo y Cahuide, que se agarraron a mazazos. Bueno, y siguiendo pura noticia de gringos, cuando todos creían que el que Carnes ya está en Trujillo machacando vejiga, total, es grandísimo. En el Daten, ya voy a tirar, parce. Y de embarcación perdida. En el Daten del Marañón hay un equipo que se llama Dinamo FC. Dinamo. Algunos dicen Dinamo, ya vuelta. Antes pues no pueden pronunciar ese nombre. En el Dinamo FC. Y este Dinamo, pues cuando hablamos del Daten del Marañón, Wilson, estamos hablando con su capital, Andoas. ¿Y quién pues no quiere vivir en Andoas? Por la pita que se rompió, hasta yo quisiera ahí estar ahí, pero trabajando como petrolero. Andoas es la ciudad, ya es una ciudad, porque tiene aeropuerto. Y no es casi como el aeropuerto de Tarapoto. Es un poquito menos, porque ahí entran solamente líneas aéreas que llevan carga, no necesitan de mucha distancia para aterrizar, ni para volar, ni para salir. Ya ahí aterriza el Hércules, que viene trayendo carne desde Brasil, porque acá en el Perú no se cría mucho estos animales, búfalos, ya, carne de búfalo, carne frescas de acá de la región San Martín, que va en cantidad, pollos por Yurimagos hasta Iquitos, de Iquitos, ya pelachos sus pollos, van en el avión Vibre Fresco, todo eso lleva el Antonov, también lleva gente que está ingresando a la chamba después de su descanso y para traer a los que están saliendo de vacaciones. Así ese es. Movimiento terrible se ve todos los días en Andoas, y Andoas tiene mucha plata, mucho movimiento y sí, mucha presencia de colombianas y venezolanas. Ahí te voy a ir así, acordando.
5: A buscar el Elke. Son las 8 de la mañana con 56 minutos. Mañana está prevista la iniciación. El inicio de una versión más, 24 nos parece, de los Juegos Deportivos Laborales. Estamos con el gestor de estos Juegos Deportivos, profesor Alberto Saldaña, a quien le felicitamos, ¿no?, por esa identificación con el deporte. Profesor, muy buenos días, te escuchamos aquí en Momento Deportivo.
6: Profesor, buenos días, acá pues en plena organización de este campeonato. Bueno, acá las órdenes de ustedes.
5: Bueno, de todas maneras se inicia en el campo del Maracaná, en la infraestructura del Maracaná, esta 24 edición, profesor.
6: Sí, profesor, este es un trabajito que se empieza a gestionar desde el mes de abril, ¿no? Con las invitaciones, todo. Entonces, todo ya está previsto para el día de mañana, ya hemos tenido la reunión con los delegados. Todo está ya encaminado para el día de mañana hacer la inauguración y tener 2 partidos ya por el campeonato.
5: Perfecto. Hablando justamente de la organización, es el IPD la encargada de organizar estos certámenes deportivos anuales. ¿Usted tiene el parentesco con el IPD provincial, profesor, o solamente está haciendo así personalmente?
6: No, yo tengo una resolución de la presidencia del Instituto Federal del Deporte que comanda el profesor Moyo Bamba. Entonces él nos da una resolución anual, este año me dio para poder trabajar este campeonato y hay algunos más, pero que todos son netamente autofinanciados sin ningún presupuesto del Instituto Peruano del Deporte. En caso particular de este juego laboral, en su integridad prácticamente está financiado por las instituciones participantes.
5: Los mismos participantes, pero que justamente también pagando sus pasajes participan en las próximas etapas, profesor.
6: Así es, sí. Ellos pagan todo, solamente en la etapa nacional corre a cargo del IPD nacional lo que es la infraestructura y el arbitraje. Después todo el resto, pasajes, alimentación, estadía, todo corre a cargo de las instituciones participantes. Pero que como esto ya es, por decir, esta es la 24 edición, no sé si en nuestra ciudad, pero en otras ciudades sí ya las empresas, instituciones que anualmente participan, dentro de su presupuesto, ponen también, ponen esto ya en su presupuesto anual para que si clasifican tengan, ¿no? Porque nos dice, hemos tenido conocimiento, tanto los gobiernos regionales, municipalidades y algunas instituciones de otras latitudes, sí están dentro de su presupuesto, por eso es que cada año que se hace tiene una masiva participación.
5: Hablando justamente de su representación como del IPD provincial, ¿le pica alguna cosita al presidente de la departamental para que se acuerden de nuestro Coliseo Cerrado, profesor, que sencillamente preocupa su abandono?
6: Mira, hace ya, no sé, varios años, ¿no? Hasta la etapa del profesor Abraham Solís, los coordinadores provinciales teníamos participación en la parte administrativa. Cuando ya el profesor Solís sale y entra la profesora Norit, a partir de allí todo lo que es la administración, todo lo que es la parte económica, lo manejan desde la ciudad de Moyobamba y lo hacían pues con el trabajador que es remunerado, el guardián del Instituto Peruano del Deporte. Por eso es que nosotros somos prácticamente coordinadores deportivos, más no en la parte administrativa. Pero eso no quita que se converse con el profesor Lister sobre esto, pero lamentablemente pues es manejado
5: a nivel nacional.
6: Le maneja de Moyobamba, pero es el que decide, es Lima. Ahora, ¿qué pasó, por ejemplo, prácticamente? El año pasado ya estaba prácticamente puesto de acuerdo con el proyecto especial Guayana Central y Bajo Mayo. Entonces el proyecto ponía una cantidad y el IPD Nacional ponía otra cantidad. El gobierno regional a través del ingeniero Citi habían conseguido, pero el que falló fue la IPD Nacional, que no puso, pues de esa manera pues no se pudo hacer el trabajo.
5: Ojalá que se haga algo para la reactivación, el arreglo del Coliseo, que mire, ve, en su certamen de los Juegos Deportivos Laborales hace mucha falta, así como también en el deporte escolar. Ojalá pues que haya algo el próximo año, o quizás este año hacer los presupuestos respectivos para, de una vez por todas, ya pues, activar al Coliseo Cerrado, profesor, ¿eh?
6: Sí, pues para nosotros prácticamente es bastante problemático el estar utilizando canchas alternas que no tienen las condiciones necesarias, ¿no? Aquí el único quizás que podría tener alguna condición como este campeonato es el ASA, pero de ahí prácticamente ninguna cancha sintética tiene las condiciones y ninguno como el Coliseo, pero ojalá que las autoridades puedan hacer algo, porque tampoco ya son los escépticos en cada reunión que hacen, es prácticamente promesas, pero no vemos resultados.
5: Perfecto, profesor, muchísimas gracias, éxito nuevamente en otra versión más del campeonato que organiza, ¿no?, el IPD a través de su persona. Muchísimas gracias y estaremos siempre a la expectativa de los resultados que se den durante el desarrollo de esta nueva versión 2026. Gracias, profesor.
6: Sí, Ya, profesor, muchas gracias a ustedes y a todos, pues las invitamos a este sábado a la inauguración, y así como agradecer a todas las instituciones que año a año nos acompañan en la participación de este campeonato. Muchas gracias, profesor.
5: Gracias. Son las 8 de la mañana con 59 minutos. 8:59. Seguimos, amigas y amigos, informándoles a ustedes.
0: 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Bueno, seguimos con más información. De esto del Datén, su capital es de San Lorenzo. San Lorenzo estaba hablando el martes con un policía que ha ido a hacer su chamba de cuidar esto del material electrónico.

0: Este lugar, San Lorenzo, que es capital por ser más antiguo, aunque el Andoz está más desarrollado por el tema de ser base principal del petróleo, es una pena, sinceramente, es una
1: Bueno, pero
0: tristeza.
1: allá va a ir pues el Elker, ¿no? Ya
0: Y
1: está
0: allá
1: por
0: va a
1: ahí.
0: ir el Elker, dice,
1: Ojalá que no dé pena.
0: sí, ojalá que
1: Seguimos
0: no,
1: ahí.
0: no nos esté llamando para decirle al Daniel Escalante que él va a extraer.
1: Ya, seguimos con la información deportiva. Y bueno, el economista Julio César Gatica Ruiz ha sido nominado por la Copar San Martín como el árbitro principal del partido definitorio entre los Orientes, Oriente Juan Guerra y Oriente Tarapoto. Aquí el grupo arbitral, ¿no? Completo.
0: Suelta de una
1: Julio
0: vez.
1: César Gatica Ruiz, árbitro principal, primer asistente, Jean Carlos Delgado Saavedra, el segundo asistente, Alberto Archente Angulo, el cuarto asistente, Víctor Torrejón Valles. Pienso que lo mejorcillo se han nominado anoche por la Copar San
0: Estos son,
1: Martín.
0: como se puede decir, los cuatro ases.
1: Ahí está, el póker, el
0: Un
1: póker
0: póker
1: de
0: de
1: los
0: ases.
1: árbitros. Ajá. Esa es la
0: Con
1: situación, ¿ya?
0: no sé
1: Entonces,
0: quién quiere ser 10 macho, 10 macho ahí. No, no hay.
1: macho menos.
0: Entonces, no creo que pueden decir de que de este grupo arbitral dudamos, así que lo mejor, lo más graneado.
1: Y que de acuerdo a nuestras coordinaciones pueden ser considerados en la departamental.
0: Sí, sí. Sí,
1: ¿Ya?
0: sí.
1: ¿Sí o no? ¿Sí
0: Por
1: o no?
0: supuesto que
1: ¿Ah?
0: sí.
1: Seguimos, amigas y amigos.
0: Y
1: Ajá.
0: el domingo habría que esperar que el estadio ya casi cerca lo que es el día que esperamos nos digan siquiera feliz día, sí. Vaya pues la gente, ¿no? Vaya la gente porque el día del padre
1: Por
0: no
1: gusto.
0: tiene, no hay actividad en el estadio. No hay actividad, Wilson.
1: ¿No va a venir pues a jugar el cristal aquí?
0: No. Ah, sí.
1: Está, invito ahí.
0: Cristal con el CNI, porque este fin de semana, que ya estamos, como dicen, ya llegando, el Cristal se va pues a
1: Iquitos.
0: Iquitos y el Comercio se va a jugar el lunes.
1: En este campeonato caliente.
0: Esta engaña,
1: Sí,
0: muchachos.
1: sí. Hablando de engaña muchachos, otro engaña muchachos es el campeonato de la Liga 3, ¿no? Que sencillamente, como muchos manifiestan, es la misma fase del fútbol amateur. Ya se va a jugar desde el día de hoy el equipo del Diego Armando Valle Sagrado Fútbol Club estará el día de hoy jugando con Nacional Fútbol Club.
0: Sí.
1: Los demás partidos se juegan el domingo, atención, por el grupo A. Juventud Cautivo con César Vallejo, Juventud Santo Domingo con Deportivo Lute, Unión Santo Domingo con Carlos Stein, Juan Aurich con Juventud de Huamachuco, Juventus de Huamachuco. El grupo B, Cristal con Juventud Huracán, Universitario con Sport Boys, Amazon Callao con Deportivo Copsol, el Pacífico Fútbol Club con Centro Social Pariocoto y Unión Huaral con Arriba Alianza. El grupo C, ADT con Municipal de Pangoa, Nuevo San Cristóbal con ADT de Tahuisco, ASA Fútbol Club con Deportivo Ucrania y Ucalea y Fútbol Club con el UDA. Y finalmente, por el grupo D, donde juega el Diego Armando, el Fútbol Club Melgar estará enfrentándose José María Arguedas, Patriota Fútbol Club con Cienciano, Corazón de León con AMBA Perú. Ahí está la programación de otro campeonato medio raro, la Liga 3, que sencillamente pues busquen ya a quien pedir apoyo para poder cumplir con sus compromisos. Seguimos con la información deportiva.
0: Seguimos con la información deportiva y hoy, como para variar, el AU en el Mansiche, en la noche, 8 de la noche, creo, juegan el Pirata.
1: Sí, pero pese a que no nos gusta este campeonato, hay que
0: Sí.
1: dar la información, pues definitivamente, porque es un campeonato, podríamos decir, hecho
0: Vacilón, en
1: en base,
0: vacilón.
1: vacilón, un campeonato igual que los intercomunidades por aquí, por San Martín.
0: Sí, pues, y esperamos que los equipos llamados grandes que no van a arriesgar a sus estrellas, más bien están tratando de darles como dicen, todo el reposo.

0: el descanso para que se recuperen y aprovechen también para arreglar cosas feas en la interna. Entonces les suelten pues a estos muchachos que estaban esperando en algún momento jugar un partido oficial con esa camiseta, y este campeonato vacilón, la Copa Caliente, ahí entonces van a tener ya la oportunidad de mostrarse. Tanto la U, Cristal, casi todos no van a jugar pues con
1: sus
0: la
1: titulares,
0: gente que afronta Liga 1, ni modo, ¿no? Ni modo.
1: Loco, sí, para
0: en la U, por ejemplo, ya el señor Héctor Cooper casi les ha dicho a los hinchas qué equipo es lo que va a manejar. E incluso no los está considerando en el once titular, ni a Valera, al Tunchi, ya peor, que ya está casi su situación definida, de que buscará pues otros horizontes el Tunchi, y todo parece que puede ir a anclar en el Cristal, ¿eh? No está...
1: Esa bola y volada. Al final va a quedar en la U, vamos a acordar.
0: No es que el Mosca le pida y le haga caso. No,
1: difícil.
0: El Mosca.
1: De todas maneras, hay que tener los motores.
0: ¿Sabes quiénes van a llegar a eso?
1: A ver.
0: ¿Quiénes van a llegar? Pierre Quispe. El Alapa Dula también.
1: Es mentira. De todas maneras, hay que esperar, pero. Hay que esperar, siguen trayendo viejos. El Alapa Dula, por ejemplo, ya no, pues jovencito, ¿no? De todas maneras. Gustos son gustos y hay que esperar que no más adelante haya o haya disgusto, ¿no?
0: El Lapadur lo que vuelve ya agarrando sus rodillas después que sigue la pelota y
1: no alcanza.
0: Sin poder alcanzar.
1: Bueno, seguimos con más información. Aquí está también, muchísimas gracias al flamante nuevamente presidente Marco Antonio García Hidalgo por los grupos arbitrales. Se va a jugar la séptima fecha este fin de semana en el Estadio Árabe. Ahí está, ve, Coto Llenes, que tiene la facultad de utilizar este escenario deportivo. El día de mañana, nos parece, se juegan los partidos de la Copa de Oro. Ajá, Copa de Oro a partir de las... No, a ver, a partir de las 9 de la mañana en el campo de Morales. Estarán jugando Real Academia, categoría 14, ¿no? Real Academia con Serafín Filomeno. Todos son de Real Academia con Serafín Filomeno. ¿Quiénes han sido nominados para Lucho dirigir estos tres partidos? Ahí está. Rosita Ríos Rodríguez. Nancy Karina Gatica Ruiz. Y Ramírez González, Percy Rodrigo. Ahí están los tres árbitros que van a dirigir el día mañana o pasado estos partidos de la Copa de Oro, ¿no? Mientras que también hay partidos de Copa de Élite, Plata, Oro, es marea. Los partidos que se van a jugar en el campo del Tumi, ¿no? A partir de las 10 de la mañana, creo, 8 de la mañana, ahí está, ¿no? El Shuta Boys con la selección, el equipo de El Tumi con César Chamut, el equipo de Huaynacari con el Real Fermión, F Club, ¿qué nombre? La selección otra vez con Tumi y el equipo de el Real Semillero Morales con Talento Lamas. ¿Quiénes han sido Coto Lleno nominados para estos partidos? Ahí está, ve. El Ronnie González, el Peter Ruiz, así como también el Mendoza Melvin Mozombite. Ahí están, pues, los árbitros que van a actuar, ¿no?, este fin de semana en estos campeonatos que no se le da mucha importancia y que definitivamente por obra y gracia muchas veces de lo que sucede, ¿no?, en cuanto a la falta de escenarios deportivos. Seguimos informándoles al tele, pero antes escuchen esto.
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1: 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Vamos con mayor información deportiva en los 107.5 de Radio Caricia.
2: Muy bien, vamos entonces a nuestro bloque mundialista. Ayer se inauguró el mundial en la ciudad azteca en México. México, 83,000 y un poquito más de aforo tiene este estadio. No cabía ni una aguja, porque había gente que entró reventa. Oye, se están haciendo sus cuchis los revendedores, que ya también les van a empezar a buscar para agarrarlos, porque esto de estar comprando entrada y luego revender al 3 veces más de su precio, ya también es un acto delincuencial. Seguro pues que en ese trabajo están algunos que han ido, ¿no?, viendo que esta es la oportunidad de hacer plata, ahí. Pero ya los va a identificar la policía, los va a sacar la micha, los va a botar fuera de acá. Porque el que ha ido de verdad como un hincha más normal, que quiere ir a ver su partido, y vamos a suponer, ¿cuánto es lo que necesitas para estar ahí? Siquiera unos 8 o 10 días, ajustadamente. $5,000, Wilson. $5,000, gastando un promedio de $400 entre tu comida y tu hotel, para ver esos partidos, aparte de lo que ya has comprado tus entradas. Y eso es lo que vale estar en ese mundial pobremente, pobremente. El equipo de la selección mexicana, el anfitrión, jugando en su cancha, en donde ya se han jugado 2 mundiales antes. Hablemos del de México, donde jugó el Rey Pelé, en la del 86, donde jugó Maradona y también alzó esa Copa del Mundo, haciendo gol de mano inclusive. Y ahora vamos a ver quiénes se levantan la Copa del Mundo. Ganó los mexicanos, bien ganados, porque creo que demostraron ser más eficaces por su efectividad. Anotaron 2 tantos a la selección sudafricana, que a mi entender decepcionó el día de ayer. Es guacha, pues le hacen goles a arquero, que no frieguen. Y en el lance de fondo, la República Checa, la Chequia, cayó 2-1 ante los coreanos. Estos coreanos son grandísimos, no abren mucho sus ojos, pero ahí están, ganaron los coreanos, remontaron el partido porque lo perdían 1-0, luego los empataron en el mismo tiempo y en el segundo ya vino la remontada de los chinos. Chino. ¿Qué partido se va a jugar el día de hoy? Aquí están los partidos para el día de hoy. Por el grupo B, a las 2 de la tarde, Canadá, en la ciudad capital, enfrenta a Bosnia. Bosnia-Herzegovina, a las 8 de la noche. Por el grupo D juega Estados Unidos con Paraguay. el día de mañana sábado por el grupo B, Qatar con Suiza a las 2. Por el grupo C, Brasil con Marruecos. Ojo con Marruecos, ¿eh? Ojo con Marruecos, no es moco. 5 de la tarde va a ser este partido. Ya, como para ver todavía si tienes algo que hacer en más tarde, siendo sábado. En el grupo C, Haití. Luego de perder ante Perú, que se enfrenta a Escocia a las 8 de la noche. Y por el grupo D, Australia. Mira, estos australianos están en el mundial. Sí. Con Turquía a las 11 de la mañana. El domingo, en el grupo E, juega Alemania con Curazao a las 12 del día. Holanda, o sea, Países Bajos, a las 3 de la tarde, juega con Japón. Costa de Marfil con Ecuador a las 8 de la noche. Y a las 9, Suecia con Túnez. Eso sí. Es el día domingo.
1: De mañana, sábado, sí. Y pasado, sí. Mañana, domingo. El lunes, vamos a decir.
2: El día lunes ya juega Uruguay. Juega
1: mañana, más tarde. Sí.
2: El martes juega Argentina, que se creen panudos, ya me tienen. Oye, ningún canal de esos de ESPN, pues no transmite.
1: Nada, tienen pues ahí la.
2: No, pues dice, son canales. Del mundial, yo buscando M, 8 canales de ESPN, y por último me he quedado en ESPN nomás.
1: Sí. Seguimos, amigas y amigos, con la información deportiva en los 107.5 de Radio Galicia, gracias al estudio contable Jaime Rojas Vergara, al servicio de los empresarios de este departamento, esperándote 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Seguimos, amigas y amigos, con la información deportiva en los 107.5 de Radio Caris.
2: Sí, sí, y esperamos que en este mundial, que se repite la sede Wilson como en el 94, no se repita estas trágicas y lamentables y tristes historias de lo que ha sucedido a un jugador de la selección colombiana. No estamos hablando de Andrés Escobar Saldarriaga, que fue un jugador descollante tanto a nivel de clubes como en la selección. Recordemos que este jugador, como central, fue protagonista de ese partido por eliminatorias que pasaron por encima de la Argentina al imponerse en el mismo estadio en Buenos Aires 5-0, y que debido a ese score fue catalogado la selección colombiana como la favorita de ese mundial, pero no pasaron la fase de grupo. Cuando un 22 de junio pues, de ese año del 94, que se jugó ese mundial en Estados Unidos, en el estadio Rose Bowl de Pasadena, que está acá nomás por el Girón, a Bahía del Pedagogic Pasadena, su taller de mi amigo, jugaba Colombia con Estados Unidos. No vino un centro de derecha al área de la defensa colombiana, y Escobar, el defensa Andrés Escobar Saldarriaga, en su intento de rechazar, introduce la pelota en su propia portería, ¿no? Y finalmente Colombia cayó 2-1 ante Estados Unidos y ese resultado lo sacó de la fase de... Lo eliminó de avanzar pues a la siguiente fase, quedando eliminado como la selección favorita, fuera eliminado de ese mundial. Luego, cuando ya estaban en mismos Estados Unidos, algunos jugadores, Wilson, optaron por quedarse en Estados Unidos por seguridad. Y este jugador Escobar regresó a Colombia y en Colombia aprovecharon para asesinarlo.
1: Es cierto, pues son las historias magras.
2: Mandaron a asesinarle un cártel que era casi el dueño del equipo del Medellín, del Independiente, que habían apostado en Estados Unidos millones, Wilson, millones apostaron en ese partido. No, pues 300 soles, 500 soles, como lo que apuesta aquí Churo, o 1000 soles, como lo que apuesta Kike Glass.
1: Sí,
2: millones. Era un cárter casi el que le hacía la competencia a Pablo Escobar. Pues, ya, perdiendo ya, esa ya, cantidad ya, de plata.
1: Ya no hablo de suciedad económica que, entonces, bueno, mata hasta, sí, hasta personas, ¿no? Tranquilo, Lucho, si quiere más del mundial,
2: sí, estas son historias del mundial.
1: A las 5 de la madrugada.
2: Sí, historias del mundial.
1: Seguimos, sí, amigas y amigos, con la información deportiva.
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1: Seguimos con las últimas ya, amigas y amigos, de este mes, que ya nos, de esta semana que ya nos está dejando. El día de pasado mañana domingo se estarán conociendo los campeones y subcampeones de las provincias que ya hemos dado a conocer los titulares. En Rioja, por ejemplo, se juega el partido de vuelta de esta semi, de esta gran final entre el Aguajum y Ribata, haciendo mención que en el primer partido ganaron los riojanos por 1-0, mientras que en la provincia de San Martín, ya conocemos, juegan los dos del Oriente, ¿no? Con la Tigresa del Oriente presente en las tribunas del estadio municipal. En Lamas también se juega la gran final entre Unión Pamashto y Xaná Fútbol Club. Pero hay una sede. También en la jurisdicción de Picota se juega la final entre Unión Picota y Barcelona, ambos equipos del distrito de Picota. Ahí están pues los partidos que este domingo, pasado mañana, estarán jugándose para conocer ya quién se va como campeón y quién como subcampeón a la etapa departamental. Ya que algunos van a quedar ya eliminados en la primera fase. Seguimos ya con
2: los
1: últimos.
2: Y los del Real Madrid, Xanao, ya están pensando traer refuerzo. Ya están pensando traer refuerzo, Luis. Y ni siquiera de acá. Están queriendo traer de afuera. No sé cómo lo van a hacer, pero yo no creo que pueden traer del CNI, pero ellos dicen que van a traer de CNI.
1: Que traigan, bueno, Lucho, al final del
2: campo. Que traigan, ¿no?
1: Ellos gastan tu plata por no prestarme. Sí.
2: Por no venir a poner sus publicidades en red caricia, ¿sí? Para que vendan más plátano, sacando plátano de ahí, de ese lindo inguir que hay por Xanao. Y bueno, y este bendito de... Este Ronaldo ha esperado que muera Pelé para que abra su boca, Wilson. El Ronaldo.
1: ¿Acho?
2: El muelón. Sí. Según él dice, la mejor delantera que ha tenido Brasil es la del 2002. ¿Quiénes eran la delantera de Brasil del 2002? Este es el mundial de... Japón-Corea. El ¿Quiénes eran ese tridente? Mira, pues ve, y puede tener razón, ¿no? Pero lo debió haber dicho pues mucho antes que muera el rey Pelé. Pero también dice que a excepción de la de México 70, que lógicamente ellos admiran y respetan porque ahí está el rey Pelé. Dice, ¿por qué su afirmación del muelón, de Ronaldo de Lima? ¿Quién estaban en esa delantera? Ronaldo, Rivaldo y Ronaldinho. Virgen María Purísima. Uh-huh. Esa delantera.
1: Bueno, ya pues, ellos hablan, sí, cuando ya no está Pelé. Sí, bueno, está aquí Pelé. El Antonio, pues, dice, dile a Lucho que sí transmiten esos canales que ha indicado, pero solamente para Argentina, toda vez que cada país compra los derechos de transmisión. En el Perú, ya saben, es América Televisión, y no pueden transmitir en otros canales internacionales.
2: Hay que estar escuchándole, sí, pues, al ¿cómo es? No vale parpadear. El representativo de México.
1: Y es su tocayo del Antonio Ríos.
2: Sí. ¿Ya? Como es tocayo, le defiende.
1: Y otra primicia que está dando el Antonio, ojalá que no esté engañando, sí, de que el Miguel Carranza ya dice es refuerzo de la Unión Comercio.
2: Sí, pues, está entrenando, eso lo íbamos a dar ya en estas notas sueltas que tenemos, Carrancita. De verdad no le quieren ya pues en comerciantes a mi sobrino, porque de repente, porque envidia, porque siendo pequeño tiene un carrazo.
1: Sí,
2: bueno. Como dicen aquí, hoy mire ese cojudo y con tremendo carrazo.
1: Perfecto. Vamos llegando de lucha a la recta final.
2: Hoy no le quieren a mi sobrino.
1: ¿Va a haber chistecito?
2: Hay que hacer chistecito.
1: Sí, una vez antes, sí, pero ya, porque el tiempo ya premia.
2: Nos están diciendo es que hay que volver a felicitar a la comisión de la UGEL por esta muy buena organización.
1: Bonita, sí, la inauguración.
2: Bonita.
1: Por cortesía del
2: aunque
1: grupo.
2: Aunque no hemos estado ahí, pero
1: dice, señoras y señores, el chistecito del día de hoy. Vamos, Lucho.
2: Dice, pues, y aquí hay un montón, no vamos a decir nombre, ¿no? Dice, vamos a ponerle, pues, al conejo, dicen, por donde va, le dicen sacerdote.
1: ¿Por qué?
2: Ah, sacerdote, ¿por qué? Gente extraña le dice padre.
3: ¡Ay! ¡Qué horrible!
1: Amigos y amigos, muchísimas gracias. Padre, la próxima semana, padre, nos reencontramos. Pórtense bien.
2: Ya bien, día del padre.
1: Muy buenos días, Perú Deportivo.
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0: Radio Caricia te da la hora.
1: 9:30.
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empezó el Mundial de Fútbol. El local, uno de los locales, que es México, ganó en su partido inicial, también lo hizo Corea. ¿Cómo le ves este al Mundial, mi estimado Wilson? Excelente, ¿no? Por ejemplo, para hoy también hay partidos muy buenos. Por ejemplo, hoy a las 8 de la noche va a jugar Estados Unidos ante Paraguay. ¡Wow! ¿Cómo estará la gente en Paraguay pendiente de su selección? Va a jugar ante los Estados Unidos. El día de mañana, atención, a las 5 de la tarde, lo de Estados Unidos y Paraguay es a las 8, hoy viernes, ¿ya? Luego, el día de mañana, a las 5 de la tarde, Don Brasil con Marruecos. Marruecos es un país africano, mi estimado. Costa de Marfil va a jugar a las 6 de la tarde el domingo ante Ecuador, otro país sudamericano. Ecuador con todas sus figuras, el día domingo a las 6 de la tarde ante Costa de Marfil. Luego, otro equipo sudamericano, Uruguay, va a jugar el día lunes recién a las 5 de la tarde ante Arabia Saudí. Argentina el día martes 16 ante Argelia. Estamos dando a conocer de países sudamericanos que tienen participación en el Mundial. Uzbekistán con Colombia. Vamos a Colombia. Obviamente, como sudamericano, vamos a estar pendientes de nuestros países hermanos, pues, mi estimado Quita. ¡Ajá! 5 minutos para las 10 de la mañana. Solcito radiante. Buena cumbia en tu radio Caricia. Grupo 5. Abrazo grande para mi comare Carlos Magno Lebu Barrera.

0: Esta es la temperatura de la hora.
1: 28 grados centígrados.
0: Esto fue la temperatura de la hora. 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

La hora es importante, ya son las 10 de la mañana con 17 minutos. ¡Golazo! 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

0: De verdad que estoy contento, ¿ah? Al saber de que toda la reinita del hogar disfrutan del programa en casita. Haciendo sus cositas, ¿y no?
1: Estudio.
0: De pronto, barriendo la cocina. Barriendo la sala. Acomodando las cositas. Con esa idea de lavar la ropa y cocinar a la vez, ¿verdad? Para toda la reinita del hogar, con mucho cariño, con todo mi amor. Eso. Y de la mañana con 27 minutos. 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Un abrazo grande para mi compadre Winder Vázquez. Debe estar en la sintonía del programa. Este lindo muchachito.

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Soldado, soldado, papi. Es el Capitán Jack. Recuerdazo, papi. 7 minutos para las 11 de la mañana. 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Horario de atención 8 de la mañana a 8 de la noche. 6 minutos para las 11 de la mañana. Aquí está la reina amazónica Cherín.

0: 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Esta es la temperatura de la hora.
1: 29 grados centígrados.
0: Esto fue la temperatura de la hora. 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

0: 11, 20 minutos. ¿Cómo no darte las gracias por la sintonía? Si estás pendiente del programa, gracias por estar ahí. 11:15 a 11:30 de lunes a viernes, presentamos en Caricia.
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1: ¿Y este es el ritmo?
0: Saludo para la patrona de Morales.
1: ¡Bailalo!
0: 11:43.
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0: 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Esta es la temperatura de la hora. 30 grados centígrados. Esto fue la temperatura de la hora. 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
1: Para todos ustedes, sin

0: 5:14 en todo el Perú. ¡Qué bonito horario! Que tenemos aquí en la radio para compartir contigo a los más grandes. El concierto. Todo la cumbia en vivo para ti, con todo el cariño, con todo el amor del mundo. ¡Sí, señor! Con el gran Quitoseño en la sala de audio. Bien, Power en la coordinación general del programa. Hablando para tus oídos, el Correcaminos. Gente linda, aquí la pasamos chévere. Disfrutamos el mejor ambiente musical a través de la número 1.
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0: saludo para el Chino Milton, la gente de Inversión de Maná, para mi compadre Gastón. A veces no, Gastón. Y si Gastón, un poquito nomás. Hola, Chino Milton. Ahí está mi bro, ¿verdad? Saludo para Reiner Pechina. Mañana en Mamonaquiwa. Con los chicos del swing. ¿A qué hora se dirige, mi estimado? ¿Ah? 3 de la tarde, ya listo. Bien, ¿ah? 12:25 minutos.
1: La palma.
0: Seguimos.
1: Estamos gozando. Uy, con esta
0: esto
1: canción.
0: Es Caricia en vivo.
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para Aarón, Alia, Josito, Lalo.

0: Saludo para mi compadre Aladino en Rancho Roma, Juan Guerra. Para toda la people, un abrazo grande, ¿eh?, para nuestro amigo Aladino, el chef internacional en Rancho Roma, lo máximo.
1: Gustoso, felices de poder estar en la capital, felices de poder estar aquí en el Guaralino Internacional. Aleyan

0: canciones.
1: Oye, mañana Carlos Enrique Manguera, el Lobito Vázquez, el doctor Truquito Miratex. Y claro, aquí te habla el Corre que vino mañana 9:30 para presentar Sábados de Vacilón. A muchas cotas, a full diversión. Claro, con toda la gente que te gusta, en Caricia 77.5 FM.
0: Siempre contigo, Grupo Viento de Miura. Un abrazo que también están por ahí a través de las redes sociales.
1: Gracias, gente, por los 100 días. Hasta aquí, mi cariño. Hasta aquí, mi amor.
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0: 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Es la temperatura de la hora. 31 grados centígrados. Esto fue la temperatura de la hora. 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

una linda tarde aquí en la número 1, Radio Caricia 107.5. Está buenísima. ¿Qué tal? Randy Tercero te saluda. Como siempre, te acompaño rumbo hasta las 4 de la tarde. De 3 a 4 de la tarde te voy a presentar el Versus.

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Simplemente te amo. Te amo, la canción de Corazón Serrano.

0: 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Esta es la temperatura de la hora. 31 grados centígrados. Esto fue la temperatura de la hora. 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

2:14. Porque la hora es muy importante. 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

0: A ver. 2:40 p.m. 2:40 p.m. Quiero enviar un saludo muy especial, un saludo cordial para el hijo de mi compadre Tinajas, que hoy está de cumpleaños, hoy está de onomástico. Vamos a felicitar a Estefano Fabián Ramírez Ruiz. Está botando la casita por la ventana. Muchas felicidades. Vamos a cantarle su happy birthday to you a la cuenta de 3, a la 1, a las 2 y a las 3.
1: Cumpleaños feliz, te deseamos a ti.
0: Cumpleaños feliz, te deseamos a ti. Felicidades para Estefano Fabián Ramírez Ruiz. El saludo va de parte de su papá Henry Ramírez, el popular Tinajas, de parte de Ojitos Tinajas, de parte también de Tripita. ¿Quién más está por allá? Melitón, de parte de toda la gente de la construcción civil, que están a todo volumen con Caricia. Y muchas felicidades. Que vive el santo Estefano Fabián Ramírez Ruiz. De parte de tu papá Henry Ramírez, de parte de toda la familia.

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0: El paso de la metralleta. 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Gentita, hasta aquí llegamos con cumbia fresca, cumbia refrescante.
1: Claro que sí.
0: En la última hora del programa te voy a presentar el Versus, donde tú tienes que apoyar a tu grupo favorito. Hasta aquí llegamos con cumbia fresh, cumbia refrescante, cumbia.

0: 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Es de la temperatura de la hora. 31 grados centígrados. Esto fue la temperatura de la hora. 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
1: Hoy día te voy a presentar en el Versus, hoy viernes, fin de semana. Te voy a presentar a los Jennys y el grupo Néctar. Grupo Néctar y los Jennys. Tú decides por quién apoyar, a quién vas a votar. 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
1: Gentita, iniciamos el Versus con los Jennys del Perú.

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Es a la hora 3 de la tarde con 12 minutos. 3 de la tarde con 12 minutos. Un saludo cordial para Estefano Fabián Ramírez Ruiz. Hoy está de cumpleaños. Hoy está botando la casita por la ventana. Muchas felicidades de parte de su papá Henry Ramírez, el popular Tinajas. De parte de los amigos también, por ahí está Ojitos, Tripa, está por ahí Melitón, El Hueso, toda la gente de la Construcción Civil escuchando Radio Caricia, está buenísima. Vamos a continuar el versus. Ahora es el turno del grupo Néctar.

0: presentando el Versus, el grupo Néctar y los Johnny del Perú, el grupo Néctar. 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Vamos a continuar con el Versus. Ahora es el turno de los Jennies del Perú.
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0: bien, muy bien. 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Buena, chico Willy. Wilfredo Sangama. Gentita, nos vamos. Parte final del programa. A la cuenta de tres te voy a dejar con el ganador del versus. A la una, a las dos y a las tres.
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0: el ganador. Señoras y señores, es los Jennys del Perú. Nos vamos, hasta mañana. Mañana estaré como siempre desde la buena en

0: 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Esta es la temperatura de la hora. 31 grados centígrados. Esto fue la temperatura de la hora. 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
3: Gente, hola, hola, ¿cómo están? Buenas tardes. Hola,

0: 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Buenas tardes, hola, hola.
1: Agua Marina.
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0: Radio Galicia te da la hora. 4:30.
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En este fin de semana. 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
1: Oye, un abrazo, mi amigo Guti Fox. La gente de la Policía Nacional del Perú, Perú, Perú, Perú.

5 en punto de la tarde jugamos con tus lobos pedidos. ¡Te lo pierdas! Para mis amigos del mercado El Huequito, la gente de Agroveterinaria

0: 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Esta es la temperatura de la hora.
1: 32 grados centígrados.
0: Esto fue la temperatura de la hora. 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
3: Hola, hola, ¿cómo están? Buenas tardes. Bienvenidos, esto es Lobo Pedidos. Hola por aquí, hola por allá, buenas tardes.

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Qué rica está la tarde. Estamos a través de una super

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1: 5:30.
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0: el Perú y el mundo. La gente que comparte nuestra transmisión en TikTok.
1: La sociedad.
0: Hacemos que esta comunidad crezca. Un abrazo a la gente de Yurimaguas. Para mi amigo Luchito Canevaro. Buena, Lucho. Saludos, maestro.

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0: En Radio Caricia, esta es la temperatura de la hora. 29 grados centígrados. Esto fue la temperatura de la hora. 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
1: 6:31.
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20: Gente, ¿cómo están? Buenas noches. Hola, hola. A los clásicos de la cumbia de tu radio Caricia. Lobo Vázquez, tu Wolfi, te saluda.

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